0: ¿Quién les habla? Jairo Luis García. Mauricio y Jairo Luis. Jairo Luis y Mauricio.
1: La pareja del bullicio. Y con las buenas noches a toda la audiencia a esta hora, 7 de la noche, 4 minutos. Viernes 14 de agosto. Celebrando.
0: Hoy es viernes.
1: Con la salsa, hoy es viernes. ¿Cómo le parece?
0: Víspera de puente.
1: ¿Para dónde va?
0: Víspera de puente.
1: Víspera de puente, sí, señor. Yo venía bajando por Las Palmas y la congestión, la subida, imagínate. Todo el mundo va a pasear, a disfrutar su puente. Pero nosotros aquí disfrutamos de la buena música, de la buena salsa y de la compañía. Yo disfruto de la compañía suya bastante.
0: Después del temblor, ¿cierto?
1: Sí, señor.
0: Pero no le confíe demasiado.
1: Ah, no.
0: En cualquier día puede volver a temblar.
1: Ah, es que uno no sabe.
0: Esa sí no.
1: Uno no sabe.
0: Esa sí no está fija.
1: El día que le toca, usted
0: esa
1: no sabe.
0: Esa sí ya es.
1: Usted no
0: por
1: sabe.
0: Mucho que, por mucho respeto que usted le tenga y por mucho miedo que le dé. Eso es. Como dice Ramón Callejas. A cualquiera se le muere un tío.
1: Sí, señor. A cualquiera. Y cualquier día, usted también.
0: Chao.
1: Chao, pescado.
0: Chao, pelado.
1: Chao, pescado. En todo caso, la vida es bonita. Salud.

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2: Salsa para salseros, salsa para conocedores. Las 7 y 20 minutos, 7 y 20. El tiempo corre y el tiempo vuela.
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2: 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afeitar y de ahí para adelante lo que usted quiera donar.
3: Lo que usted quiera donar, pero hágalo con cariño, hágalo...
2: Plata.
3: Boga,
2: dinero.
3: Dinero también.
2: Dólares.
3: Ah, pero...
2: En dólares también puede ser.
3: Ah, bueno, en dólares, en yuanes puede ser también. En yuanes, en rublos, en todo, en todas las monedas puede usted donar, pero póngase la mano al corazón y ayudemos a todos nuestros compatriotas que en este momento pasan dificultades.
2: Y la frase, hoy por ti, mañana por mí.
3: Sí, señor.
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7: Amigos, ¿qué tal? Les habla su amigo Edgar Berrío. Bueno, ustedes ya me conocen, pero hoy paso por acá a hablar de algo totalmente diferente a lo que es salsa o a lo que es música. 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Chao, chao.
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9: 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Producción Latina Estéreo 100.9. Verbo Benjamín Cuello Enríquez.
10: Class Brothers, grupo formado por dos hermanos músicos alemanes en el año 99, Tobias y Killian Förster. Class Brothers y Cuba Percussion y la salsa número 5. ¡Vaya! ¡Vaya!

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2: 7:43 minutos, 7:43. El tiempo corre y el tiempo vuela. Al fin, por favor, un saludo para la gente allá en el poblado de Itagüí. Un saludo para Judy y para Arturo García García en sintonía y en la banda de la alegría. Para Juan Manuel, el niño de la primera comunión. Un saludo para Juan Manuel, hombre ahí en sintonía. Que aparezca por aquí, que llame por la línea de 500. Saludos para Evelyn Acevedo, que está en sintonía también. Y para Sergio Arango, en sintonía y en la onda de la alegría. Que siga la salsa, que siga el sabor, que siga la música.
3: ¡Que siga!
2: ¿Pero a dónde?
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0: 7:48 en los 100.9 de Latina Estéreo. 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
4: Saludos desde San Javier, de parte de Julián Dávila. También saludo de José Orlando y para Jader Rodríguez en Connecticut, en la USA, que está en sintonía y en la onda de la alegría. Un saludo para la gente allá en San Javier, La Loma. Un saludo para Darío Coco en la 43, que está a todo volumen con Latina Estéreo, la número uno de la salsa.
5: Oiga, salud también allá en México para Sandra Mejía. La vida son instantes, sí. Sí, la vida son instantes y los instantes se pasan mejor en la buena compañía de los 100.9 de Latina Estéreo.
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3: Buenas noches, Latina Estéreo. Acá reportando sintonía, Mateo, desde el estadio del Parche de las Patinetas. Para mandarle un saludito ahí a toda la banda de las tablas y para pedirle un temita de Ray Barreto, por favor. Guatusi, la rebuena, que les vaya en contra, contra todo. Y muchas gracias por hacernos felices.

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1: Dime algo, chico. ¿Ese tipo viene a fajarse otra vez?
0: ¿Qué va? Si me dicen que lo firmaron para ir a la luna.
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0: Saludos, saludos para Masuro allá en La Habana, en la 612, en Caldas, en Los Cerezos, de parte de Pacho, en sintonía y en la onda de la alegría. 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Un saludo para todos los muchachos. 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Jibarito Salsa Bar, saludo para Oscar, para Califa, para John Jairo Sánchez, para Chalomarín con la tropical, y para William Martínez y la gente de el Jibarito Salsa Bar en sintonía y en la onda de la alegría.
1: Muchas gracias a toda la gente de Latina Stereo por la oportunidad que me dan de llegar a ustedes. Es una vida al servicio de los que escuchan la radio. Una felicitación de todo corazón. Rubén Blades de Panamá.

0: Y ustedes, le va a ir muy bien, porque ustedes son buenos muchachos. Ya le va a ir bien. Oiga, ven acá, el otro. Ese, ¿cómo se dice? Rubén, ven acá. ¿Y tú qué pasó? ¿Y esa camisa que maneja? ¿Y tú tienes plata?
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4: Oye, ¿cómo está?
5: Las 8:38 minutos, 8:38. Y el tiempo corre y el tiempo tiene la palabra, mi hermano. Saludos para todos ustedes allá y a la mesa de trabajo. Bendiciones. Muy buena la programación. Oiga, qué bien.
6: Amén.
5: Qué dulzura. De parte de Miguel Velázquez, un abrazo de salsero para todos ustedes, los salseros del mundo. Saludos para Cali, para Calasalsa es, para José Orlando y Dairo Herrera está en sintonía, para Pacho. Y Dairo Herrera está ahí en sintonía también. Y también está en sintonía Ever Yela Luna y Calasalsa y su amigo Camilo Turca.
6: También es que Camilo Turca está sintonizado todo el día, 24 horas al día, 7 días a la semana. 25, 8.
5: Él siempre está conectado porque está pintando.
6: Sí, señor.
5: Él es pintor de brocha gorda.
6: Sí, señor. Siempre está pintando. A todos los oyentes, un gran saludo y un gran abrazo para todos los salseros alrededor del planeta.

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1: Las 8:48 minutos, 8:48. El tiempo corre y el tiempo no se detiene y el mundo sigue girando.
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0: 9 de la noche, 3 minutos en Colombia, en todo el territorio nacional. 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

0: Son las 9:20. El tiempo corre y el tiempo tiene la palabra. Oiga, Mauricio.
1: Dígamelo.
0: El domingo no hay ponte salsa en familia, ya le dije. No hay ponte salsa en familia el domingo.
1: Repítaselo a cabeza tapita, que cabeza tapita no la pilla.
0: No hay ponte salsa en familia el domingo allá en el Claustro con Fama. ¿Por qué? ¿Por qué? ¿Por qué? Es una pregunta muy buena.
1: ¿Por qué? ¿Por qué? ¿Por qué? Pero después volveremos, el próximo domingo volveremos con ponte salsa en familia.
0: Más adelante tenemos
1: más
0: música.
1: Más adelante.
0: Baile, gozadera.
1: Siempre Latina Estéreo haciendo el programa para los salseros los domingos. Pero pues puede ponerse a escuchar la buena salsa. No sé, pone a lavar ropita, lava el carro, lava los tenis, no sé, alguna cosa.
0: ¿Y si no tiene carro?
1: Y si no tiene carro, pues entonces por eso lava los tenis, lava los blue jeans, arregla la casa, sacude, se pone, simplemente se pone a descansar. Se pone a descansar.
0: Sé que usted tiene mucha experiencia como amo de casa.
1: Tengo muchas tareas pendientes, hombre. Tengo muchas tareas pendientes, pero siempre las acompaño con la salsa de los 100.9. ¿Qué más?
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4: Nueve de la noche, 34 minutos en Latina Estéreo y en todo el territorio colombiano. 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
3: Noche 47 minutos, hoy es viernes y es puente además. Muy buenos planes para todo el fin de semana, a todos les deseamos. ¿Para dónde va Jairito enseguida?
4: ¿Para la casa?
3: Ah, es un tipo vicioso.
4: Oiga, saludo para la gente allá en el Parque Bicentenario, un saludo para Sofía y para Sara. Ramona, los mellizos, el Rape, Calvete, Weiner y todo el como salsero en sintonía ya en el muro, en Enciso, de parte de Diego en sintonía y en la onda de la alegría.
3: Y que un saludo también para Darío Coco en la 43, de parte de Julián Dávila desde San Javier La Loma. También un saludo para José Orlando, todos los que nos reportan sintonía, Yadira Yala. También Miguel Ángel Velázquez en sintonía en la Onda de la Alegría, Sandra Taborda, Edgar Muñoz, Rodrigo El Caleño y todo, y Alex Velázquez que nos cuenta que también a la una de la mañana, hoy sábado allá, también hubo un movimiento de la tierra. 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
1: Mis amigos, nos vamos porque Minerguiza me espera. Vamos a dejarnos en la compañía de Alejandro Arcila, el Godzilla de la salsa para esta noche y la amanecida, que ya trae su constelado de música para todos ustedes, quienes les acompañamos. Muchísimas gracias por dejarnos llegar hasta su sitio preferido con la número uno Latina Estéreo. Jairo Luis y Mauricio,
2: la pareja del bullicio. Y a esta hora les decimos que, bueno, que muchas gracias, que sigan disfrutando de la buena salsa y será entonces
1: hasta la próxima.
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0: Buenas noches, con Johan desde La Milagrosa. Muchas bendiciones, mijo. Para un temita, el huerfanito del trío La Rosa. Muchas gracias, mijo. Una feliz noche, que la pases muy bien. Saludo para toda la familia salsera. Muchas gracias, mijo.
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0: Alejo, buenas noches. El Godzilla de la salsa. Aquí sintonizado desde Envigado, la Florida, mano. Manito, para que puedas programar ahí Niño Malo y Guaracha de Willy Colón. Que Dios me lo bendiga. Excelente programación, mi hermano. Feliz noche, Alejo.
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1: Yomín satisfecho y contento por su rica bendición. 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Y él le canta a todos en general.

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noche, buenas noches. Excelente grabación. Siempre lo agradezco a ustedes, a las bendiciones. Para mi disco, por favor. Héctor Lavoe, Rotterdam Away. Y que se escuche su olero.

0: Atinester, buenas noches, excelente programación. Siempre lo mejor es a ustedes, a sus bendiciones. Para pedir un disco, por favor, de Héctor Lavoe, Rompe Saraway. Me gustaría escuchar este bolero. Y acá de Itagüí, de parte de Armando, nuevamente muy agradecido y bendiciones.
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1: No sé si está Orlandito o quién es él, pero bueno, de todo corazón, ay caray.
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0: Saludos desde Bogotá, familia latina. Favor colocar corazón borracho. Un abrazo a todo el pueblo paisa.
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Y Patricio, debe nada más colocar ese descarga caliente. El mejor, solo el mejor.

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3: Buenos días, Latina Estéreo. Mi nombre es Wilson Hernández. Un saludo para el Ensamble Creativo. Gracias por hacernos la vida tan feliz. En medio de tantas dificultades, escucho la canción de Gran Combo, Colombia Tierra Querida. Gracias, Latina. Dios me los bendiga siempre.

0: Alejandro Archila, de los mejores de Latina Estéreo, de todos los más calidosos. Pero Latina Estéreo lo mejor. No volveré. Tema especial. Dios bendiga a todos los salseritos y todos que Latina Estéreo lo mejor.
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1: Quiero darle, mi mano, un pedacito de la historia negra, de la historia nuestra, caballero. Y dice así.

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1: Todos los hechos lo condenaban. Las anécdotas y los recuerdos hablaban mal de él. Con los ojos enterrados en el piso, sufriendo las malas jugadas de su existencia, Ramiro recorrió las calles del barrio. La misma esquina con su mismo olor. Todos los hechos lo condenaban. Sin embargo, nadie hablaba de su soledad, de aquellos años en la cárcel, de las cosas que hizo y dejó de hacer, de su eterna mala suerte. Parado en la esquina, Ramiro respondió las preguntas que jamás le hicieron. Después de todo, su único premio era la vejez, la misma recompensa que recibió su padre Carmelo, la misma recompensa que de seguro recibiría su hijo Rafael. Es una noche de mayo de 1970. Ramiro sigue en la esquina, solo como siempre.

0: Silva y su esposa, de hecho Virginia Ocasio, perdieron la vida el día martes 4 de julio de 1973, avaliados por efectivos policiales que efectuaban una operación de desahucio en el caserío denominado El Progreso, en terrenos de propiedad del licenciado fulano de tal, senador millonario del partido Rebúscate Como Puedas, actualmente en el poder. Lo sobreviven sus hijos Rafael, Naima, Pablo.
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sabroso bongocero daba ritmo al barrio entero y la gente preguntaba cuando lo veían llegar. 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

mi gente, les habla Joe Acosta y quiero mandarle un saludito especial a Alejandro Arcila de Latina Stereo, donde se toca lo mejor en la música. Y ahora, uno de mis temas.

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2: Yo soy Joe Quijano, el rey de la pachanga, me dicen. Lo mejor en Latina Stereo. ¡Ja! ¡Qué chévere!

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5: Todos los hechos lo condenaban. Las anécdotas y los recuerdos hablaban mal de él. Con los ojos enterrados en el piso, sufriendo las malas jugadas de su existencia, Ramiro recorrió las calles del barrio. La misma esquina con su mismo olor. Todos los hechos lo condenaban. Sin embargo, nadie hablaba de su soledad, de aquellos años en la cárcel, de las cosas que hizo y dejó de hacer, de su eterna mala suerte. Parado en la esquina, Ramiro respondió las preguntas que jamás le hicieron. Después de todo, su único premio era la vejez, la misma recompensa que recibió su padre Carmelo, la misma recompensa que de seguro recibiría su hijo Rafael. Es una noche de mayo de 1970. Ramiro sigue en la esquina, solo como siempre.

0: y su esposa, de hecho Virginia Ocasio, perdieron la vida el día martes 4 de julio de 1973, avaliados por efectivos policiales que efectuaban una operación de desahucio en el caserío denominado El Progreso, en terrenos de propiedad del licenciado Fulano de Tal, senador millonario del partido Rebúscate Como Puedas, actualmente en el poder. Lo sobreviven sus hijos Rafael, Naima, Pablo.
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0: a la salud de todos ustedes.
1: Mmm, qué rico está esto.
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3: Picante como a ti, a mí nos gusta. Deseándoles que sigan siempre ahí, de Mía de Puerto Rico, el combo.

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Te desea Harold Aguirre, el poeta del barrio. Ahí nada más, cuidado.

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3: Impacto Crea, nacida en Puerto Rico a comienzos de los años 70, esta agrupación estuvo integrada por talentos que encontraron en la música una oportunidad para rehacer sus vidas. Los primeros músicos en hacer parte de este proyecto fueron Carmelo Rivera, director y trompetista, Frankie Hernández, vocalista, Andrés Dorios en el piano, Miguel Matos en el bajo, Alfredo Ríos, saxofón tenor, Francisco Chalina Alvarado, bongocero y compositor, Octavio Colón, conguero, José Cruz, timbalero. Impacto Crea demostró que la música también puede sanar. En agosto, nuestro salsero del mes en Latina Estéreo, Impacto Crea. Escuchemos una de sus canciones.

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6: 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Ahí ya está, si yo me escucho ahí, chévere.

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¿Qué tal, amigos? Bienvenidos a Ritmo Cubano, los orígenes de la salsa en Latina Estéreo. Esta es una producción del ensamble creativo de Latina Estéreo. La grabación y montaje con Diego Gómez. Investigación musical de Diego Andrés Aranda. ¿Quién les habla? Jairo Luis García. Bienvenidos. Vamos a hablar hoy de la orquesta Estrellas Cubanas. Esta orquesta fue fundada en La Habana el 8 de junio de 1959 por el violinista y compositor Félix Reina. Nació como un desprendimiento de la legendaria orquesta de José Fajardo, convirtiéndose en una de las charangas soneras más importantes de la música popular cubana. Vamos a escuchar con la orquesta Estrellas Cubanas, Cositas de Amor y después Di que si me quieres.

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1: Estamos presentando Ritmo Cubano en Latina Estéreo. El debut de la orquesta Estrellas Cubanas sucedió en la emisora Radio Rebelde. Su primer éxito y nombre provienen del danzón titulado 8 de junio, fecha de su primera presentación. Precisamente vamos a escuchar con la orquesta Estrellas Cubanas, danzón 8 de junio. Seguidamente, La chica que yo soñé.

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2: Los sábados presentamos Ritmo Cubano, los orígenes de la salsa. Dentro de los variados repertorios de la orquesta Estrellas Cubanas, tiene protagonismo los géneros tradicionales como el son, la guaracha, el cha-cha-cha y el danzón. Esta agrupación se destacó por mantener la estructura de la charanga clásica con violines, flauta, piano, contrabajo, güiro y voces. Aquí está la orquesta Estrellas Cubanas presentando La Maruga. Después, La Novia Pachanguera.

Ritmo Cubano. A las 11 de la mañana, los sábados presentamos en la tienda de estéreo Ritmo Cubano. Los músicos que integraron la primera plantilla de la orquesta Estrellas Cubanas fueron Félix Reina, director y violín, Elio Valdés y Jesús Ferrer, violines, Damaso Morales, contrabajo, Raúl Valdés, piano, Tirso Tamayo, güiro, y sus cantantes Sergio Calzado, Luis Calzado y el inolvidable Rudy Calzado. Seguidamente escucharemos Las Cositas de mi China, después La Pachanga.

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1: Estos son los orígenes de la salsa en ritmo cubano de Latina Estéreo. El maestro Félix Reina se llamó en realidad Rafael Herrera Altuna, quien nació en Trinidad, Villa Clara. Estudió solfeo y violín con su padre. En 1935 trabaja como violinista en una orquesta típica. También estudió piano, guitarra y armonía. En 1946 se traslada a la ciudad de La Habana, donde trabaja con la orquesta del flautista José Antonio Díaz, en la Academia de Marte y Bellona. Y más tarde integró la orquesta radiofónica de Antonio Arcaño y sus maravillas. Y en 1950 ingresó como violinista en la de Fajardo y sus estrellas. Ante la salida al exilio del maestro Fajardo, Félix Reina asume la dirección de los músicos y rebautiza la agrupación como Orquesta Estrellas Cubanas. Vamos a escuchar a esta orquesta maravillosa interpretando Llora Corazón. A continuación, Mi Onda Así.

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1: Todos los sábados en Latina Estéreo presentamos Ritmo Cubano. En otra etapa, la formación de la orquesta Estrellas Cubanas estuvo integrada por Félix Reina como director y violín, José Vargas y Julio Puyol, violines, Damaso Morales en el contrabajo, Félix Rodríguez en el piano, Julio Guerrero en la flauta, Ulpiano Díaz en el timbal, Filiberto Peña en la tumbadora, Elpidio Serra en el güiro, Sergio Calzado, Luis Calzado y Eleodoro Sánchez como cantantes de esta maravillosa orquesta Estrellas Cubanas. Aquí vamos a escuchar un telegrama. Después, tú tienes dos caras.

Ritmo Cubano, los orígenes de la salsa en Latina Estéreo. Varias composiciones del maestro Félix Reina fueron interpretadas por otras agrupaciones. Entre ellas están Si te contara, El Niche, 8 de junio, Vuela la paloma y Angoa. Vamos a escuchar con las estrellas cubanas, Vuela la paloma.

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1: Seguimos en la tienda de estéreo presentando Ritmo Cubano, los orígenes de la salsa. La orquesta Estrellas Cubanas atravesó varias décadas integrándose con los sonidos del momento sin arriesgar su formato original y manteniendo el respeto por los ritmos tradicionales. En su discografía se recuerdan los discos de los años 60 y los años 80 y algunos de sus temas fueron reinterpretados en el mundo de la salsa. Vamos a escuchar Oye Caridad y Se Llama Cuba.

La tienda de Estéreo presenta los sábados a las 11 de la mañana Ritmo Cubano. El maestro Félix Reina dirigió la orquesta Estrellas Cubanas hasta su muerte, ocurrida en 1998. El legado de esta agrupación se compone de una amplia discografía que abarca más de 3 décadas defendiendo el sonido típico cubano. Escucharemos con las Estrellas Cubanas Bamboleando. Esta fue una producción del ensamble creativo de Latina de Estéreo. Grabación y montaje, Diego Gómez. Investigación musical con Diego Andrés Aranda. Y quien les habla, Jairo Luis García, le decimos muchísimas gracias por estar en nuestra sintonía y será hasta la próxima.

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3: La historia de Impacto Crea reúne nombres importantes de la salsa. Por sus grabaciones pasaron voces como la de Frankie Hernández, Cheo Feliciano, Adalberto Santiago e Ismael Miranda. Artistas que aportaron su talento para llevar un mensaje positivo a la juventud. Más allá del sabor musical, cada canción hablaba de la importancia de la familia, la fe y la oportunidad de comenzar de nuevo. Algunas, en doble sentido, se enfocaban aparentemente en el amor, pero realmente hablaban de la superación, como en el caso de ¿Qué es lo que pasa? En agosto, nuestro salsero del mes en Latina Estéreo, Impacto Crea. Aquí tenemos una de sus canciones.

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0: Bienvenidos a una edición más de Salsa Éxito del Mundo. Hoy, 15 de agosto del año 2026. Esta es la edición número 483 de Salsa Éxito del Mundo, que corresponde a la semana que va hoy, 15 de agosto, al próximo 21, al próximo viernes 21. Como cada sábado, en vivo y a colores, hoy sí, hoy sí. Mauro Gómez Mesa acompañándolos a esta hora para disfrutar de la actualidad salsera, de cómo se mueve nuestro ranking salsero esta semana, edición 483. Sean todos y todas bienvenidos a Salsa Éxitos del Mundo. Recuerde que nos escucha no solamente a través de los 100.9 en el dial aquí en la ciudad de Medellín y en los alrededores, sino que también nos puede escuchar a través de www.latinaestereo.com/sonido en vivo. Ahí encuentra igual facilito el enlace, entra simplemente a latinaestereo.com y ahí encuentra el enlace, le dice Play Now y va a escuchar y a disfrutar toda la programación salsera de los 100.9. En este sábado 15 de agosto del año 2026, a todos, bienvenidos. Recuerde sus mensajes al 319-704-3625, repórtenos su sintonía. Cuéntenos cuál es su salsa éxito preferido y siga disfrutando de la buena programación salsera mientras nos permite a nosotros disfrutar de su compañía a esta hora. 1:05 p.m. Comenzamos en la casilla número 15. ¿Quién dijo que el mambo estaba pasado de moda? Por supuesto que no. Con el disco América de la orquesta Acocan, su cuarta producción musical, se comprueba que el mambo sigue tan vivo como siempre y sigue teniendo muy buena receptividad, aceptación. Este es el cuarto álbum de la orquesta Acocan, el cuarto álbum de estudio, grabado en vivo, en cinta, en Penrose Records por Gabriel Roth. En este álbum, la orquesta Acocan amplía los sonidos clásicos de mambo a los que nos ha tenido acostumbrados, mezclando soul latino, bugalú, salsa, mientras se mantiene fiel a sus raíces. América, un álbum recomendado para que lo disfrute. Por el momento vamos a escuchar esto que se llama Me Tienes Sin Cuidado, nuevo ingreso a nuestro ranking salsero, la orquesta Acocan, aquí en la casilla número 15 de Salsa Éxitos del Mundo.
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0: Ahí escuchábamos la casilla número 15 de Salsa Éxitos del Mundo con la orquesta Acoca, nuevo ingreso a nuestro conteo semanal. Me tiene sin cuidado en la voz de Kiko Ruiz. Kiko Ruiz, desde Cuba. Un sonido moderno de una sonoridad bien cubana, que suena bien cubana. Puro mambo en este álbum de la orquesta Acocan, recomendado. Y con este tema, Me tiene sin cuidado, pues abríamos nuestra edición 483 de Salsa Éxitos del Mundo. Recuerde el WhatsApp salsero 319-704-3625. Compártanos sus impresiones de los temas que se comparten aquí en nuestro ranking salsero semanal, Salsa Éxitos del Mundo, solo en los 100.9 de Latina Estéreo. Continuemos en nuestro conteo, llegamos a la casilla número 14, la Orquesta Pastrana, bajo la dirección del maestro Tony Pastrana, el del barrio soy yo.
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0: Ahí estaba la casilla número 14 de Salsa Éxitos del Mundo. El del Barrio Soy Yo. Se sostiene este tema de la Orquesta Pastrana en la posición número 14. Continuamos con nuestro conteo. Recuerde el WhatsApp salsero 319-704-3625. Repórtenos su sintonía. Cuéntenos desde dónde escucha usted Latina Estéreo. Desde dónde nos está escuchando. Y cuéntenos también cuál es su salsa éxito preferido. 15 temas, un recomendado cada semana. Mucha salsa, la que se mueve en la actualidad. Continuamos en nuestro conteo, llegamos a la casilla número 13, perdiendo una posición. José An Rivera de su álbum Contrastes. Esto se llama Afincao y Sazonao. 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

0: José Dan Rivera, afincado y sazonado, de su álbum Contraste, es cuarta producción con Salsa Neo Records, sonado aquí en la casilla número 13 de Salsa Éxitos del Mundo. Un anuncio importante. 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También hay puntos de acopio en el parque principal y en los teatros de la ciudad. Ven, disfruta y apoya. Y recuerda, Itagüí es solidaria. Y seguimos en nuestro conteo semanal. El WhatsApp salsero, se lo recuerdo, 319-704-3625. Un saludo para Wilson, que está ahí en la sintonía, en la distribuidora CBO en San Germán. Carlos Daniel Beneco, Ana María y Hijo Chava en sintonía. En sintonía. Yo sé, mi hermano, yo sé que hay luz verde cuando nos lo permita. Cuando nos permita las responsabilidades, por supuesto que vamos a estar allá acompañando a toda la gente, disfrutando de la buena salsa a todo volumen de los 100.9 de Latina Estéreo. Un saludo también para Omar, está en la sintonía, y Ever de la Luna, como siempre, sintonizado. Continuamos con nuestro conteo. Llegamos a la casilla número 12, un tema que estuvo por 4 semanas en la primera posición. Se trata de un tema contenido en el álbum Buscando la Verdad, de Steve Walsh y la orquesta Nueva Era, un álbum que fue fruto de más de 5 años de trabajo y reúne muchos talentos bajo la producción ejecutiva de Steve Walsh y la coproducción de Julio Jáuregui. Los arreglos del álbum están realizados por un equipo de lujo. Julio Jáuregui en la mayoría de los arreglos. También encontramos al maestro Oscar Hernández y también a Pedro Bermúdez, que nos presenta unos arreglos interesantes. También encontramos ahí al colombiano Oscar Iván Lozano, o Hilo, y también al pianista venezolano Alberto Crespo. Y pues nos entregan algo muy interesante. La nómina de músicos, pues no hay mucho que decir. La nómina de músicos habla por sí sola. Luis Papo Márquez, Rey Vega en las trompetas, Luisito Quintero en el timbal, Lucas Curtis y Edwin Mulense Morales en el bajo, Paoli Mejías y Andrés Chinito Escobar en la percusión, Jorge Doval Jr. e Isa La Roca en los trombones, Ed Calle en el saxofón barítono, Jonathan Suazo en el saxofón tenor, Enrique Kiki Valera Alarcón en el cuatro cubano, Calixto Oviedo en la batería, Diego Centeno en los tambores, batá, Ignacio Nachito Herrera en el piano, invitado, Bob Minster en el clarinete y la participación póstuma del legendario William Cashiro Thompson en las congas, entre muchos otros. También la parte vocal, pues nos deja bien, bien impresionados. Francis Rosa Vélez, que es el quien interpreta el tema que vamos a escuchar a continuación, Mariana La Sonera Guevara, Wiwi Busnego, Ajo Porro también está ahí, y José Dan Rivera conforman un frente de soneros con mucha versatilidad y mucho carácter para este trabajo musical. Cantando Vivo Feliz es el tema que vamos a escuchar a continuación. Es el primer tema del álbum, en la voz de Francis Rosa Vélez y un solo de trompeta de Papo Márquez, que está bien chévere. Aquí está la casilla número 12, Cantando Vivo Feliz, Steve Walsh y la orquesta Nueva Era, aquí en Salsa Éxitos del Mundo.
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0: Salsa Éxitos del Mundo, el ranking salsero de los 100.9. Esta es la edición número 483. Y este servidor, Mauro Gómez Mesa, le da la bienvenida a todos los oyentes que llegan a la sintonía en este momento, que están disfrutando de la buena programación salsera de los 100.9. Un saludo allá en el bloque 39 para mi querido amigo El Afro, que está en la sintonía. Yo creo que ya lo prendió, él lo prende desde temprano. El radio a todo volumen, siempre en los 100.9. Un saludo también para el siempre presente Pachanga en la sintonía, como mijo. Y seguimos en nuestro conteo semanal, ranking salsero, Salsa Éxitos del Mundo, edición 483. Llegamos a la casilla número 11 y quiero leer una reseña que se encuentra en el portal Solar Latin Club de DJ El Chino de Cali, a quien les tenemos un saludo caluroso a esta hora, desde aquí, desde Medallo, desde los 100.9 de Latina Estéreo. Dice: el curao es una bebida que no se explica, se experimenta. Se elabora lentamente en horas nocturnas, dejando que el aguardiente y las frutas fermenten a su propio ritmo sin apresurarse. No tiene fórmula fija, cada quien lo prepara con lo que tiene a mano, con lo que el monte y la tradición le enseñaron. Este álbum funciona exactamente igual, elaborado lentamente en sesiones nocturnas, como reza su propia contraportada, fermentado con improvisaciones de jazz, montunos insistentes y coros que no piden permiso, reposado en clave y bendecido por la repetición del grupo. 12 temas que son 12 tragos de una misma botella, cada uno con su propio sabor, su propio cantante, su propio momento de solo, pero todos destilados en el mismo alambique chocuano de Oscar Iván Lozano. Y como todo buen curado, este disco no es para tomarlo de afán, es para sentarlo en la parranda, dejarlo correr y ver cómo se apodera lentamente del cuerpo. Oscar Iván Lozano, conocido en los círculos salseros como Oilo, salió de las entrañas de la selva del Chocó para convertirse en director musical del grupo Niche y luego en uno de los pianistas más solicitados de la escena latina. Regresa con su proyecto Curao en Salsa para entregar 12 cortes, una producción grabada en el Oilo Recording Studio de Jamundí, Colombia, y distribuido bajo el sello Salsaneo Records desde Seattle. Este es la reseña que hace DJ El Chino en su portal Solar Latin Club. Vamos a escuchar a continuación este tema, casilla número 11, Curao en Salsa, de su álbum Curao en Salsa, volumen 2, en la voz de Mauro Castillo. Esto se titula Que no muera el montuno, aquí en Salsa Éxitos del Mundo.
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0: 1:42 PM. Escuchábamos a Curado en Salsa del maestro Oscar Iván Lozano Oílo con su tema Que no muera el Montuno en la voz de Mauro Castillo. Una tremenda producción, todo el álbum recomendadísimo para que lo tenga en cuenta. Lo puede encontrar en las plataformas musicales y bueno, a través de la página de Salsaneo Records. Creo que pronto tendremos oportunidad de adquirir ya sea el disco compacto o el vinilo, para que esté atento. Un álbum que nos trae este 2026, también recomendadísimo para toda la audiencia de los 100.9. Continuemos en nuestro conteo, llegamos a la casilla número 10. Forma parte del álbum Caché, que representa una colaboración entre el percusionista y director musical boricua Pete Periñón y la reconocida sonera cubana Aimé Nubiola. Esta producción cuenta con la dirección musical del mismo Pete Periñón y entre los invitados especiales sobresale Felipe Fournier en el vibráfono, productor, vibrafonista, percusionista, director musical, arreglista y educador costarricense, ganador del Grammy Latino. La habanera Olivia Soler, también reconocida como la primera mujer tresista graduada en la historia del prestigioso Berklee College of Music. También completa esta formación el pianista cubano Kemuel Roig. Los arreglos y adaptaciones musicales estuvieron a cargo de un equipo conformado por Javier Fernández, Ramón Sánchez, Joaco Cardona y Kemuel Roig, consolidando así un encuentro musical entre Puerto Rico y Cuba. Este álbum nos presenta una selección de clásicos de la salsa que celebran la tradición, rica tradición musical caribeña. Vamos a escuchar la casilla número 10 en este álbum. Sale a buscar Pete Periñón y Aimé Nubiola de su álbum Caché, aquí en la casilla número 10.
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0: Ahí escuchábamos la casilla número 10, sale a buscar Pete Periñón y Aimé Nubiola de su álbum Caché. Un álbum pleno de clásicos para disfrutar y gozar. También se puede encontrar en las diferentes plataformas, pero lo puede programar también este tema a través del WhatsApp al 0319-704-3625 o marcando la línea salsera 604-444-0109. Saludos para los oyentes que nos reportan su sintonía a través del WhatsApp salsero. Freddy Lopera, sintonizado desde el barrio Caribe a todo volumen, y también a todo volumen Yamile Hidárraga. Yamile Hidárraga Rojas desde Envigado, siempre en sintonía. Gracias por este listado de canciones cada semana. Un fuerte abrazo, igualmente. Sigan disfrutando de la buena salsa de los 100.9. Esto es Salsa Éxitos del Mundo. La barranquillera Carolina Oliveros presenta su sencillo La Calle Caliente. A propósito, Carolina Oliveros también está, tiene un featuring, tiene una participación en el álbum América de la orquesta Acocan. También este tema está sellado por Chulo Records y cuenta con la participación del gran sonero New Yorkican Papote Jiménez, que tuvimos ocasión de saludarlo y de escucharlo en el pasado concierto del 2 de agosto allá en el Parque de las Luces junto a la Orquesta Narváez. Papote Jiménez acompaña a Carolina Oliveros en esto que se llama La Calle Caliente, Salsa Éxito del Mundo, solo lo mejor.
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0: Y a esta hora continuamos, una la tarde, 58 minutos en nuestro ranking salsero, Salsa Éxito del Mundo, edición número 483, los acompaña a esta hora Mauro Gómez Mesa, disfrutando de su buena compañía también y compartiendo lo mejor de la actualidad salsera. Saludos, saludos, saludos para todos los oyentes. Recuerden, el WhatsApp salsero 319-704-3625. En este momento, una información importante. 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Seguimos, seguimos de nuestro ranking salsero. Pierde dos posiciones de esta semana Metralla y Los Mercenarios con su tema Cero Paquetes. Aquí está, casilla número 8, Salsa Éxito del Mundo, Goza.
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Ahí estaba la casilla número 8 con Metralla y Los Mercenarios. Cero Paquetes, un tema contundente, pero con todo el sabor de la tradición y un sonido bien actual y bien moderno. Chegui, Metralla y Los Mercenarios nos presentaban ese tema. Cero Paquetes, lo habíamos escuchado, la versión original con ay, se me olvidó, ¿cómo se llama, hombre? Ahora les digo cómo se llama. Pero es una versión que ha hecho magistralmente Metralla y Los Mercenarios. Metralla y Los Mercenarios. Ahí estaba la casilla número 8. Ojo a esto. 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

0: Seguimos saludando a los oyentes que nos escriben a través del WhatsApp Salsero. Un saludo para Robinson Muñoz, sintonizado junto al Gato Checo Osama y Julio Mico en Belén Altavista, disfrutando del ranking salsero de los 100.9 Salsa Éxitos del Mundo. A quienes llegan a la sintonía, bienvenidos. Un saludo también en la Ciudad de México para Raúl Elías, que está sintonizado escuchando Latina Estéreo a través de la internet. Recuerde www.latinaestereo.com/ sonido en vivo, o ahí en la página principal encuentra el enlace para que escuche desde cualquier lugar del planeta toda la programación salsera de los 100.9. Latina Estéreo, solo lo mejor. Seguimos de nuestro conteo. Nuestro ranking salsero nos lleva a la casilla número 7. Aquí encontramos a la orquesta neoyorquina de salsa dura La Excelencia, celebrando 20 años con una nueva versión de su tema American Sueño, uno de los temas emblemáticos de su segundo álbum, que había aparecido en el año 2009, que se llama Mi Tumbao Social. Ahora lo revisitan con un sonido más moderno y fresco, de la mano del ganador del Grammy y Latin Grammy, Mr. Sonic, quien presenta y produce este primer sencillo del proyecto conmemorativo. El tema es compuesto y arreglado originalmente por el miembro fundador y director de la orquesta, Julián Silva. Tuvimos ocasión de conversar con él hace unas semanas, y la canción se ancla, por supuesto, en el sonido de la salsa neoyorquina de los años 60 y 70, metales contundentes, percusión impecable, coro y pregón en candela, para narrar una historia que 17 años después del 2009 tiene muchísima actualidad, muy vigente, la realidad que se esconde detrás de ese llamado sueño americano, sacrificios, incertidumbre, en fin. Aquí está Santi Monsalve como nuevo vocalista principal de la agrupación, una voz y energía propias que abren una nueva etapa de la orquesta La Excelencia. Aquí está, en la casilla número 7, American Sueño, Orquesta La Excelencia, Salsa Éxitos del Mundo.
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0: Ahí estaba la Orquesta de la Excelencia y cerraba el tema, el 3, inconfundible, el maestro Nelson González, que también participa en esta producción, celebrando 20 años de la Orquesta La Excelencia. Así que, bueno, ya sabe, lo puede programar a través del 319-704-3625 de nuestro WhatsApp Salsero o a través del 604-444-0109 para que siga disfrutando de los salsa éxitos del mundo que compartimos aquí cada sábado a partir de la 1 de la tarde. Seguimos en nuestro conteo semanal, edición 483. El puertorriqueño Javier Maimó, quien ya hemos escuchado aquí en nuestro ranking salsero, nos presentó inicialmente Ella Baila Bugalú. Luego estuvimos disfrutando también de otro de sus temas que aparecen en el álbum 1970, Esto es Salsa. Y ahora, este compositor, arreglista, percusionista y hombre orquesta de la salsa nos presenta, aquí llegó, un EP que se titula Haciendo Salsa con los Míos, un trabajo que lo ha realizado como tiene su método, asume en esta pieza, así como lo ha hecho en todas las producciones que nos ha presentado, la totalidad de los instrumentos percusivos, las cuerdas, las voces, la ingeniería de sonido, el trombón, y deja el piano en manos de su socio y colaborador de confianza que se llama José Pizano. La letra es de su autoría en todos los temas y, bueno, este nacido en Santurce realmente se ha convertido, personalmente pues lo considero como en una revelación, porque él solo, con la compañía de su pianista de confianza, pues realiza todos los sonidos que desenvuelven allí en la orquesta y nos presenta unas producciones muy interesantes. El tema de la postproducción, de la mezcla y de la masterización nos deja bien sorprendidos, gratamente sorprendidos, porque tiene un sonido muy clásico que rememora esa década del 70 y que nos trae a la memoria esa salsa del boom salsero de los años 70. Aquí está la casilla número 6, Javier Maimó. Esto se titula Mangüe. Suena aquí en Salsa Éxitos del Mundo.
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0: 2:22. Los tres paticos, como dice mi amigo Eliabel Angulo García. Los tres paticos. 2:22. A esta hora en los 100.9 usted escucha Salsa Éxito del Mundo. Con todo el sabor, con toda la salsa de la actualidad en este mundo. Un saludo para mi amigo Willy Zapata en la sintonía. Radio Neblina. Radio Neblina. Ahí está en la sintonía. Se está tomando su six pack. Ok. Me imagino, me imagino. Seguimos en nuestro conteo, nuestro ranking salsero, edición 483. Don Ansel Orza y el Sexteto Café ha sido una de las principales bandas de la escena salsera de Londres desde que se formó en el año 1996, pionera a nivel mundial del renacimiento del sonido de la salsa con vibráfono. A finales de los 90, Don Ansel Orza, director de la banda colombiano, que ya gozaba de un récord impresionante aquí en Colombia como arreglista, compositor y productor, trabajando con muchos de los grandes nombres de la salsa colombiana, Orquesta Los Niches, Los del Caney, Los Titanes, Los Nemos del Pacífico, Orquesta Canela, La Octava Dimensión, Quique Harvey y Fruco y su orquesta, entre otras, nos presenta su más reciente producción musical. Se titula Don Ansel Orza y Sexteto Café, para que lo goce usted. Y este tema forma parte de esa producción. Lo compartimos aquí en la casilla número 5 de Salsa Éxitos del Mundo. Palo Seco, Don Ansel Orza y el Sexteto Café.
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0: Seguimos en Salsa Éxito del Mundo, edición 483, vigente desde hoy 15 al próximo 21 de agosto del año 2026, que va corriendo sin freno. Saludos para José Diego de Hoya, sintonizado en los 100.9, y un saludo también para allá en Miami, para Andrés Muñoz y toda esa gente linda colombiana que está trabajando para recoger ayudas para todos los damnificados, todos los afectados por la gran tragedia que nos afectó, que nos golpeó, empezando esta semana, el lunes, precisamente el lunes 10 de agosto. Pues bueno, un saludo para todos los oyentes que están allá en Miami disfrutando de la buena programación mientras organizan todas esas ayudas para toda la gente colombiana, para sus compatriotas aquí en Colombia. Seguimos en nuestro conteo semanal. Ponte para lo tuyo. Papo y su tumbao con la participación de Edgar Dolores, un tema que está cargado de historia, de cariño. Fue lanzado el 21 de marzo del año 2026, el día del cumpleaños precisamente del sonero Edgar Dolor Quijada, bajo el sello Papo Music. Esta es la primera entrega de Papo y su tumbao, y es un regalo que suena a raíz, a solar, a montuno. Un arreglo firmado por el propio Luis Papo Márquez junto a Ernesto Tito Rivera. Elegancia sin renunciar al sabor callejero. Ponte pa' lo tuyo, un homenaje al maestro Edgar Dolor Quijada, y que nos lo canta el propio Edgar Dolor. Aquí está la casilla número 4 de Salsa Éxito del Mundo. Papo y su tumbao, ponte pa' lo tuyo.
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0: Escuchábamos a Papo y su tumbao junto a Edgar Dolor Quijada en la voz con su tema Ponte para lo tuyo, un homenaje al maestro Edgar Dolor Quijada. Se le escucha enterito, se le escucha muy bien al maestro, al que los años le han añejado su voz de una manera increíble. Seguimos en nuestro conteo, en nuestro ranking salsero. A esta hora, 2 de la tarde, 41 minutos. Un saludo para mi querido amigo Benedict Patiño, está ahí disfrutando. Y a todo volumen con los 100.9. Que no muera el montuno, es el que le gusta, ¿no? Que no muera el montuno, que no muera. Y un saludo también para mi amigo John Varela, en sintonía con el mejor, en la mejor Latina Estéreo. Un saludo para Luz Varela, para el Morris, para Freddy Lopera y, por supuesto, un saludo muy especial para John Varela, ahí sintonizado con el prendido desde temprano a toda hora Latina Estéreo en su radio. ...319-704-3625... todavía tiene tiempo de escribir. Repórtenos su sintonía, cuéntenos cuál es su salsa éxito preferido. Llegamos a la casilla número 3... aquí encontramos al maestro Pedro Bocholo II, uno de los percusionistas más completos y respetados de la salsa puertorriqueña actualmente. Nacido y criado en Toa Baja, Puerto Rico, descubrió su vocación percutiendo sobre sartenes y vasos de aluminio antes de convertirse en director de orquestas internacionalmente proyectadas. El ensamble de Madera Fina fue una de sus creaciones, agrupación con la que grabó el aclamado disco Tallando la Salsa. Se lo consolidó como director y productor de alto vuelo. En 2011 fundó Boricua Legends, un tributo a los grandes de la salsa, un proyecto en el que ha cosechado reconocimientos como Banda del Año, Taino Entertainment en el año 2019, y prenominaciones a los Grammy Latino y Grammy Americano por el álbum Aguapetear, décimo aniversario. Con Candela Candela, Pedro Bocholo II reafirma su lugar en el panteón de la percusión salsera y nos entrega una joya musical para encender las pistas, para ponernos a gozar y a bailar. Aquí está la casilla número 3, una composición de Harold Aguirre, el poeta del barrio, a quien también saludamos a esta hora desde los 100.9, y un saludo para toda mi gente caleña que está trabajando fuertemente en este momento, apoyando a sus semejantes, a sus conciudadanos, a todos los caleños que también resultaron afectados con la tragedia del pasado 10 de agosto. Aquí está la casilla número 3 con mi sabor. Boricua Legends, salsa éxitos del mundo.
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0: Boricua Legends, presentes en el conteo semanal de Salsa Éxitos del Mundo. Esta es la edición número 483 de Salsa Éxitos del Mundo. Vigente de hoy 15 al próximo 21 de agosto del año 2026. Recuerde, a través de nuestro WhatsApp salsero 319-704-3625, usted programa su salsa éxito preferido. También lo puede programar en los distintos espacios de Canal Salsero, lo que pide la gente y lo que la gente quiere escuchar, para que lo disfrute en los 100.9 de Latina Estéreo. También lo puede marcar el 604-444-0109. Saludos para César Bedoya, para Lina, que están sintonizados y a todo volumen desde el barrio Boston, aquí en la ciudad de Medellín. Un saludo también para Héctor Miranda, sintonizado. Me pregunta que está con una persona, un aficionado de la salsa que viene desde Bogotá. Van a estar un par de horas en Medellín por el sector de Bombonao, la playa. Hombre, escuchar buena salsa a esta hora tan temprano, no sé, pero pues llévelo de pronto al Jibarito o llévelo a Recordando a Palacé para que disfrute, pero no sé si a esta hora ya está en funcionamiento la rumba de la ciudad de Medellín. Seguimos en nuestro conteo semanal, ranking salsero, salsa éxitos del mundo. Llegamos a la casilla número 2, recupera otra vez una posición Mario Velázquez y su 3 con este tema que refleja mucho lo que es la vida de Mario Velázquez, un vendedor viajero que un día durante la pandemia quiso aprender a tocar el 3, lo consiguió, lo logró, montó su banda, compuso unos temas y empezó a darlo todo por la salsa. Vendedor viajero es el tema que nos trae Mario Velázquez y su 3, casilla número 2, salsa éxito del mundo.
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0: Escuchábamos a Mario Velázquez y su 3 con su tema Vendedor Viajero en la casilla número 2 nuevamente. Seguimos disfrutando de Salsa Éxitos del Mundo. Antes una información muy dulce. 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Y llega la hora del recomendado de la semana. Hagamos un breve resumen antes de nuestro recomendado. Ya tenemos en la línea a nuestro invitado el día de hoy. En la casilla número 15 tenemos a la orquesta Acocán con su ingreso esta semana con su tema Me Tienes Sin Cuidado. El del barrio Soy Yo con la orquesta Pastrana se ubica en la posición número 14. El puesto número 13 va para Afincao y Sazonado de José Dan Rivera. En la casilla número 12, Steve Wash y la orquesta Nueva Era nos presentan Cantando Vivo Feliz. ¿Qué número el Montuno? Con la voz de Mauro Castillo en el puesto número 11. La posición número 10 con Pete Perignoni y Menú Viola sale a buscar en el puesto número 9. Carolina Oliveros, la participación vocal de Papote Jiménez, La Calle Caliente, Cero Paquetes con Metralla y Los Mercenarios en la posición número 8. El puesto número 7 para la orquesta La Excelencia con su American Sueño y Mangüé de Javier Maimó se ubica en el puesto número 6. En la casilla número 5, Palo Seco con Dorancel Orza y el Sexteto Café de su álbum Pa' que lo goce usted. Ponte Palo Tuyo con Papo y su Tumbao, la voz de Edgar Dolor Quijada en la posición número 4. Con Mi Sabor, Boricua Legends de el maestro Pedro Pocholo II se ubica en el puesto número 3. Y acabamos de escuchar Vendedor Viajero con Mario Velázquez y su 3 en la casilla número 2. Y para nuestro recomendado de hoy, pues ya tenemos a nuestro invitado. Se trata de Sebastián Vélez de Cuba Libre Son Band, que desde Cali nos concede unos minutos para que hablemos un poco de esta nueva producción. Sebastián, muy buenas tardes, mi hermano, ¿cómo estás?
1: Mi hermano, buenas tardes, es un gusto saludarte.
0: Hombre, como siempre, un gusto, y bueno, sabemos que allá toda la gente de Cali está trabajando fuerte por toda esa situación que ha ocurrido esta semana, y pues ayudándole a la gente y resistiendo, ¿no?
1: En esas estamos, esto es muy complicado, no sabemos hasta todo lo que va a suceder, es mucho tiempo para que nos podamos recuperar de este golpe tan duro, pero definitivamente tenemos que seguir resistiendo, tenemos que seguir haciendo música y ayudando a la gente. Nosotros principalmente estamos ayudando como podemos, de la manera en que mejor lo podamos hacer, y poder hablar contigo, hermano, de música es un bálsamo para un momento tan difícil.
0: Pues hombre, sabemos que la gente de Cali es una gente con mucha fuerza, con mucha resistencia, y sabemos que van a pasar este trago amargo de la mejor manera. Hablemos de música porque hoy tenemos un nuevo lanzamiento. Recientemente ya Cuba Libre Son Band nos presentó un nuevo trabajo musical, un nuevo sencillo, y queremos pues compartirlo con toda la audiencia. Hablemos un poco de cómo fue toda la génesis y la consolidación de este nuevo sencillo de Cuba Libre Son Band, Sebas.
1: Pues hermano, nosotros este año estuvimos en México, hicimos 7 shows allá, nos conectamos con Corea del Sur, fuimos al congreso más importante de Asia, en Seúl, Corea, y ahí conocimos a un bailarín que se llama Nicolo De Angelis, que es italiano. Él había hecho viral una canción de nosotros con bailando, pues, y desde ahí pues siempre hemos sido amigos, pero no nos conocíamos. Ese día nos conocimos en Seúl y nos dijo, yo quiero hacer una canción con ustedes, y nosotros buscábamos hacer una canción para que el bailador pudiera disfrutarla mucho más. Y estamos en un momento en el que nos consume mucho la gente por fuera y queríamos como darles esa posibilidad de hacer sus shows, de que pudieran lucirse. Y bueno, fue un trabajo de mucho tiempo, de muchas videollamadas, de unirnos, porque él nos explicó cómo podrían funcionar los cortes. Nosotros fuimos los que hicimos obviamente la letra, la armonía, todas las cosas, pero nos decía que sería bueno que hiciéramos tal cosa, que una descarga, no sé qué. Entonces, por ahí empezó. Y la canción habla como de esos procesos que nadie ve, como de las caídas, de las dudas, del trabajo. Es como, más que todo, como el camino que uno tiene cuando estás haciendo tu arte, ¿no? Y que la fuerza no llega como de los aplausos, sino de todo lo que ocurre durante todo ese tiempo que tienes que buscas ser alguien. Entonces, es una canción muy bonita, se llama El Hijo de la Música. Y bueno, hermano, fue un trabajo arduo y que esperamos que les guste muchísimo.
0: Bueno, es una composición de Sebastián Vélez y los arreglos también están a cargo de Sebastián. Hablemos un poco de ese proceso de los arreglos con este nuevo tema.
1: Pues, hermano, pues lo que te decía, nosotros nos empezamos a reunir siempre cuando hacemos este tipo de canciones. Ya hemos hecho varias canciones para bailarines, pero que nos piden como para las coreografías de ellos. Este proceso era distinto porque era una canción nuestra que él pudiera tratar de bailarla. Y de hecho lo interesante fue pensarla desde al revés, como que cómo bailaría él y nosotros qué podríamos hacer musicalmente para que él lo bailara. Y ese proceso nunca lo habíamos llegado a hacer. Entonces, a partir de ahí, buscamos, por ejemplo, que empezara como bien suave, como un soncito, como casi una guajira, después que se vuelve un poco más salsero, tiene una descarga muy fuerte, tiene un pedazo como de jazz. Es una canción que la fuimos como arreglando para que funcionara para el bailarín. La letra sí, totalmente, pues lo que te decía, es como ese proceso que se lleva, que lleva cada artista. Esto lo vivimos con él también, porque él nos contaba que en el, pues es muy raro un italiano que baile salsa y que la gente no lo tomaba de pronto en serio porque como que eso no es un trabajo. Entonces era muy llamativo, porque es algo que nos pasa también a los músicos, que la gente cree que uno no tiene como un trabajo serio. Y bueno, fue una conexión entre él y nosotros.
0: Es que sudando, tocando la guitarra, eso no es trabajo, hombre.
1: Eso no es trabajo, ¿no? Y que le paguen por cantar, no.
0: Eso bueno, no es trabajo, hombre.
1: Eso no es trabajo.
0: Óigame, hablemos del video, porque el video es muy importante, ¿no?
1: Total, sí, todo es una conexión completa. Él hace un video espectacular allá. Él realmente todo lo hace para redes sociales. Nosotros hicimos el arreglo para que funcionara como videoclip. Pues haciendo, nuestro violinista hizo maravillas para que funcionara como videoclip, pero lo que queríamos era eso, que se viera lo que está bailando él y cómo él fue capaz de cada corte, cada melodía del violín, la voz, mil cosas, él trata de usarlas a su favor cuando está bailando. Esta es la coreografía oficial de él ahora. Él ya ha estado en 10 congresos en estas 2-3 semanas y es muy bonito la gente como lo recibe, cómo nos ha ido en plataformas digitales y eso es muy bonito porque la gente consume mucho la música de nosotros. Por eso estuvimos en México y por eso fuimos a Corea del Sur, y el próximo año vamos a Corea del Sur otra vez, a Inglaterra. Entonces es un trabajo de muchos años y que uno va viendo sus frutos.
0: Pues Seba, nos alegra muchísimo que Cuba Libre Son Band, pues con su estilo particular, con su estilo muy auténtico, pues viene increciendo, ¿no? Viene recibiendo el cariño del público y su trabajo se va viendo reflejado en las nuevas producciones, ¿no? Presentemos a todos los oyentes, con un saludo por supuesto para todos los oyentes alrededor del planeta, este nuevo tema de Cuba Libre Son Band. Sebastián, por favor.
1: Bueno, desde aquí, desde Cali, les mando un gran saludo a todos los oyentes que están siempre pendientes de Latina Estéreo. Les presentamos un nuevo hijo que se llama El Hijo de la Música de Cuba Libre Son Band. apoyen a nuestra música y si les gusta, por favor, escúchenla y pídanla ahí en Latina Estéreo. El hijo de la música de Cuba Libre Son Band.
0: En la voz de Sebastián Vélez, ¿no?
1: Sí, señor.
0: Bueno, este es el recomendado de la semana. Seba, muchísimas gracias, mi hermano. Un abrazo.
1: A vos, hermano. Muchos, siempre muchos por éxito. Tu cariño y tu apoyo siempre.
0: Hombre, siempre con mucho cariño. Siempre con mucho cariño por la salsa y por todos mis amigos y toda la gente, todos los músicos que le siguen apostando a este sonido. Aquí está el recomendado de la semana. Mucha fuerza, Sebas. Mucha fuerza para todos los caleños.
1: Un abrazo gigante. Un abrazo para toda Colombia. Estamos para levantarnos.
0: Vaya.
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1: Ahí escuchábamos el recomendado de la semana, Cuba Libre Son Band. El hijo de la música puede buscar el video también en YouTube para que disfrute de, bueno, del baile, de lo que es el baile. Atentos con esto. 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Saludos para Julio César desde la parroquia San Felipe Apóstol de Sabaneta, disfrutando de Salsa Éxito del Mundo. Igual José Diego Bedoya en el barrio Miraflores en Buenos Aires. También Alejandro Cardona, saludos para Acabados Alejo. Hoy hay encuentro de coleccionistas en la Corporación La Huerta y en el Teatro La Playa. Vamos con la casilla número uno, Los Hacheros, la voz de Jeremy Bosch. Una semana más en la primera posición, La Batata, lo nuevo de Los Hacheros, aquí en los 100.9.
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0: Ahí estaba la casilla número uno de esta semana, Los Hacheros, La Batata. Forma parte de su EP que se titula así, La Batata. Un adelanto de lo que será su tercera producción discográfica, esta agrupación de Nueva York. Ya tuvimos ocasión en el 2016 o 2017 de escucharla en vivo, aquí en vivo y a colores en la ciudad de Medellín. Hasta aquí esta edición número 483. Un saludo para Cristian Otero en la ciudad de Popayán, ahí sintonizado, mi querido amigo, y saludo también para Juan Gabriel en Fredonia. Un saludo para Harold y Parrilla, sintonizados y a todo volumen. Hasta aquí, Salsa Éxitos del Mundo. Sigan la sintonía, ya vienen los latinazos. Y a las 7, Sal saludando. Nos volvemos a ver más tardecito. Buena tarde, mucha salsa y que disfruten.
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1: Bienvenidos.
4: Bienvenidos. Aquí comenzamos Sabor Latino a través de la número uno, Latina de Estéreo, o sea, saludando los sábados con lo mejor de la semana. Los temas y las canciones que ustedes seleccionan marcando el 604-444-0109, que salsa suena y salsa repica. Los estamos saludando con sabrosura. Mauricio Gómez Mesa. ¿Quién les habla? Jairo Luis García. Nos acompaña John Varela como siempre. Jairo Luis y Mauricio,
5: la pareja del bullicio. Con la buena noche, empezó a sonar el teléfono. No somos Nache este.
4: Tenemos un millón de oyentes.
5: Escuchémoslos de una vez, que no esperen.
4: A ver. Aló.
6: Aló, buenas noches.
4: ¿Con quién hablamos?
6: Con el loco de la campana de la mancha amarilla.
5: ¡Ave María!
4: Yo sabía.
5: Es que no trabaja por estar llamando a Latina.
6: No. Latina es como mi mamá.
5: Sí, ya, es como...
6: Usted, no se puede dejar nunca.
5: ¿Usted está en etapa de lactancia o qué?
6: Yo creo.
5: Oiga, ¿qué va a programar? Dígame una vez qué va a programar, hermano, antes de que salga.
6: Vamos a dar un saludito primero,
5: Mauro. No, primero el tema, dígamelo, para que no me coja.
6: Es que
5: usted es muy incomprendido, pobrecito. Listo, ahora sí.